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2: Las 7:13.

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1: Las 7 y 24 minutos.
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1: Las 7 y 29 minutos.
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5: Las 7:33.

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2: las 7:42.
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3: Las 7:47.

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1: Las 8 en punto.
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2: las 8:07. ¡Uep!

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1: Las 8 y 15 minutos.
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5: las 8:19.

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1: Las 8 y 29 minutos.
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3: Las 8:37.

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1: las 8 y 47 minutos.
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2: Las 8:52.

0: ¡Lindo! Por ahí va siendo, señorazo. Ahora sí.
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1: Las 9 y 4 minutos.
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1: Las 9 y 9 minutos.
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2: Las 9:13.

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1: Las 9 y 20 minutos.
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3: Las 9:25.

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1: Las 9 y 36 minutos.
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1: Las 9 y 40 minutos.
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2: las 9:43.

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1: Las 9:51.
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3: Las 9:56 minutos.

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1: Las 10 y 6 minutos.
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1: Las 10 y 9 minutos.
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2: Las 10:13.

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1: Las 10 y 22 minutos.
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2: Las 10:27.

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1: Las 10 y 39 minutos.
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2: Las 10:47.

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1: Las 10 y 53 minutos.
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2: Las 10:59.

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1: Las 11 y 9 minutos.
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1: Las 11 y 13 minutos.
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2: las 11:17.

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1: Las 11 y 25 minutos.
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3: Las 11:31.

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1: Las 11 y 43 minutos.
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1: Las 11 y 48 minutos.
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5: Las 11 y 52 minutos.

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1: Las 12 en punto.
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1: Las 12 y 14 minutos.
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2: Las 12 y 22 minutos.
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1: las 12 y 33 minutos.
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1: Las 12 y 45 minutos.
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2: las 12:55.

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1: La 1:05.
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1: La 1:17.
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2: La 1:25.

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1: La 1:37.
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1: La 1:54.
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3: Las 2:02.

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1: Las 2 y 14 minutos.
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1: Las 2 y 26 minutos.
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2: las 2:36.

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1: Las 2 y 49 minutos.
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1: Las 3 en punto.
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4: Las 3:08.

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2: Las 3 y 19 minutos.
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1: Las 3:31.
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3: las 3:40.

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1: Las 3:54.
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1: Las 4 y 5 minutos.
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3: Las 4:14.

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1: Las 4 y 27 minutos.
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1: Las 4:39.
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2: Las 4:47.

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1: Las 5 y 18 minutos.
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2: las 5:27.

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1: Las 5 y 38 minutos.
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1: Las 5 y 51 minutos.
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Las 6 de la mañana, 15 minutos. 6 de la mañana con 15 minutos. 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

Las 6:15, vamos con los resultados de las loterías que jugaron precisamente anoche. La Lotería del Cauca, 16-18 de la serie 186 Cauca. Lotería Boyacá, 7209 de la serie 286 Boyacá. Cafeterito Noche, los chances. Cafeterito Noche, 51-55. Pit 3 Noche, 152. Pit 4 Noche, 37-53. Pit 4 Día, 35-47. Pit 3 Día, 7-44. Astroluna, 66-37 del signo Leo. Caribeña Noche, 34-46. Astrosol, 91-83 de signo Acuario. Sinuano Noche, 18-61. Dorado Noche, 99-36. Paisita 3, 68-27. Chontico Noche, 13-05. Motilón Noche, 86-63. Pijao de Oro, 70-05. Fantástica Noche, 08-41. La Culona Noche, 00-53. Paisita Noche, 42-21. Antioqueñita 2, 53-11. Dorado Tarde, 71-02. Motilón Tarde, 04-15. Caribeña Día, 57-06. Sinuano Día, 94-90. La Culona Día, 01-95. Samán, 07-31. Fantástica Día, 42-94. Paisita Día, 21-30. Chontico Día, 79-76. Cafeterito Tarde, 81-81. Dorado Mañana, 54-29. Antioqueñita 2, 82-52. Y seguimos con música, canciones. 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
1: Las 6:27 minutos, 6:27. Vamos con el resultado del baloto, baloto sorteo 2720. De ayer sábado 10 de octubre de 2026, baloto. Baloto 15, 18, 24, 25, 42 de la Superbalota 3. Repetimos el resultado del baloto 15, 18, 24, 25, 42 de la Superbalota 3. Ahora vamos con el resultado de la revancha. 02, 10, 11, 20, 42 de la Superbalota 05. La revancha 02, 10, 11, 20, 42 de la Superbalota 05. El miloto del viernes 9 de octubre. Miloto 03, 07, 24, 38, 39. Piloto 03 07 24 38 39.

0: Las 6:32 minutos, y en estos momentos que estamos pasando la chévere aquí con el cumpleaños de el municipio de Zapatoca, 283 años. 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

Las 6:42 minutos, 6:42. 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La Procuraduría formuló cargos a agente de tránsito en Santander que habría pedido favores sexuales. Este ente formuló cargos contra un contratista con funciones de agente de tránsito en Santander que habría exigido dinero y propuesto favores sexuales a una conductora. Estos hechos corresponden al 2025. Según el organismo de control, la mujer estaba transitando por el anillo vial en sentido Girón, Florida Blanca, cuando fue requerida en un retén. Allí el contratista le impuso un comparendo y le habría exigido dinero a cambio de no inmovilizar el vehículo. La propuesta de favores sexuales había ocurrido después de imponer el comparendo. La Procuraduría señala que el contratista le había ofrecido dejar sin efecto la medida si accedía a esa solicitud. La conductora rechazó la propuesta y puso lo ocurrido en conocimiento de las autoridades. El organismo investiga el presunto uso indebido de las funciones de ese contratista, pues había condicionado las decisiones sobre el vehículo y el comparendo al obtener dinero o favores sexuales de la ciudadana. Ya con las pruebas recaudadas, la Procuraduría calificó provisionalmente la conducta como una falta gravísima cometida a título de dolo. Esto significa que el señalamiento disciplinario plantea que el contratista habría actuado de manera intencional. El pliego de cargos es una etapa del proceso disciplinario. Quesada podrá ejercer su defensa y la Procuraduría deberá determinar si es responsable de los hechos que le está atribuyendo. Seguimos con música, seguimos con canciones. Invitamos a los doctores de Berio Vergel. Nos presenta la canción El Negocio de Delfina.

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Las 7 de la mañana, 9 minutos, 7 de la mañana con 9 minutos. 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Huracán Simón alcanza la categoría 4 y amenaza las costas del Pacífico mexicano. El huracán Simón alcanzó la categoría 4 en la escala Saffir-Simpson y avanza hacia las costas del Pacífico mexicano, donde se prevé que toque tierra entre los estados de Jalisco y Colima durante las primeras horas del domingo 11 de octubre, según los pronósticos meteorológicos. De acuerdo con el Servicio Meteorológico Nacional de México, el ciclón se intensificó a esa categoría durante la madrugada del sábado 10 de octubre, con vientos máximos sostenidos de 220 kilómetros por hora y rachas de hasta 270 kilómetros por hora. Las autoridades advierten sobre precipitaciones en distinta intensidad en los 5 estados mexicanos. Las 7 con 11 minutos, 7 de la mañana, 11 minutos en Desenguayabando Bando. Llega Darío Gómez con una canción. La pena es honda.

Las 7:14 minutos, y tuve la oportunidad de ver anoche al grupo Zas Parrandero presentándose en el marco del cumpleaños de Zapatoca en la edición 283 años. Ahí estuvieron los artistas presentando las diferentes canciones, combinados musicales, combinados de carranga, hasta música carrilera, con el toque requinto y la carranga, Zas Parrandero. Pueden ver ese, una parte del concierto de ellos en la página de Facebook de Radio Zapatoca. Se puede seguir la página de Radio Zapatoca para que se entere de las cosas que suceden aquí en el municipio. Se han subido bastantes contenidos que tienen que ver con el cumpleaños número 283 del municipio de Zapatoca.

Las 7:16, 7:16. Y Zapatoca está celebrando su cumpleaños. ¿Y qué mejor con esas canciones? Que son homenaje a esta linda tierra, la tierra santandereana, la tierra de mi Zapatoca.

Zapato a Tierra de Pasión, un experimento que hice hace un año exactamente para el cumpleaños de Zapatoca. Componer una canción con inteligencia artificial y eso salió. Autoría de este servidor. Sigue Pastor López con este tema, Mujercita Buena.

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Bueno, y uno de los hechos que se volvió viral aquí en Girón, en la cárcel de Palo Gordo, fue la utilización de las palomas para transportar elementos. Pueden ingresar objetos, incluso droga, a las cárceles. Durante siglos los seres humanos han utilizado los animales para facilitar distintas tareas. Y las palomas mensajeras son uno de los ejemplos más conocidos. Todo eso a la gracia a la capacidad para regresar al lugar donde fueron criadas. Estas aves han servido para transportar mensajes a través de largas distancias. Sin embargo, esa habilidad también ha sido aprovechada con otros propósitos. Y eso fue precisamente lo que esta semana se vio en la cárcel de Palo Gordo de Girón. Según la información conocida, el ave tendría una dirección determinada hacia uno de los patios de la cárcel, donde presuntamente era esperada por algunos privados de la libertad. Sin embargo, no se ha podido establecer el destino exacto, cuál era el patio, ni la persona que iba a recibirla.

0: Se evidencia una paloma en el área del portal 1. Tiene un amarre en cada una de sus alas, en las que lleva elementos prohibidos. Cables de cargadores. Un biólogo de la Universidad Industrial de Santander explicó la orientación de las aves. Es un fenómeno estudiado durante décadas. No depende de un único mecanismo. Las palomas mensajeras tienen esa capacidad de volver al sitio donde fueron criadas. Presuntamente estas aves mensajeras debieron haber originado por ese sector para que pudiera haber ingresado a la cárcel. Según las informaciones que se tienen ahí. Las 7:42 minutos.
1: Grabada en el 61. Tiene 44 años de grabada, ¿no? Los de mi época están retirados, muertos o en uso de buen retiro, o tienen artritis en las manos o ya no les sirve la voz. Vamos a ver si la puedo cantar en el mismo tono en que la grabé hace 44 años.

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1: 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Dedicada con todo cariño para todos los

0: Las 7:58 minutos, 7:58. La insólita llegada de la reliquia de un santo francés a la iglesia de Cisneros, Antioquia. El hallazgo o diocesencia. Un trabajador salvadoreño de mudanza rescató en Boston, Estados Unidos, una pieza dorada con forma de cruz que una familia europea acomodada iba a desechar y que estaban a punto de caer a un desagüe. Al examinarla descubrió una inscripción dedicada a San Juan María Vianney, el santo cura de Ars, parecida a la que tenemos aquí en Zapatoca. El viaje a Colombia. Un párroco colombiano de Cisneros, Antioquia, el padre Iván Tobón Zapata, conoció la historia durante un viaje y pidió la pieza. Tras ser trasladada a Colombia en mayo de 2026, la Iglesia Católica realizó la revisión canónica abriendo la cruz y confirmó la presencia del relicario. La teca con un fragmento de hueso y los sellos de cera intactos. Declarada reliquia de primer grado. El obispo de la diócesis de Girardota emitió el decreto que certifica la autenticidad del fragmento óseo como una reliquia de primer grado de San Juan María Vianney, patrón universal de los sacerdotes y párrocos. Entronización y proyección. La reliquia fue expuesta solemnemente para la veneración pública el 5 de octubre de 2026, fecha del aniversario de la iglesia de Cisneros, cuyo titular es ese santo. El evento atrajo a más de 30 sacerdotes y abre la puerta para que el municipio forme parte del circuito de turismo religioso en Antioquia. Acá en Zapatoca también contamos con la reliquia de San Juan María Vianney, el santo cura de Ars. En aquel tiempo en que estuvo el párroco como párroco, Juvenal Landín Esporras. Las 8 de la mañana en punto, 8 de la mañana en punto, nos vamos con una pausa y seguimos con más Desenguayabando Ando.
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Las 8 con 11 minutos, 8, 11 minutos. Presidente Abelardo de la Espriella ordena investigación en la Fuerza Aérea tras escándalo de Eva Ferrer y Verónica Alcocer. El mandatario solicitó la intervención de la Fiscalía y la Corte Suprema de Justicia, la Procuraduría y autoridades de Estados Unidos para esclarecer los hechos. Un contundente pronunciamiento realizó el presidente Abelardo de la Espriella frente a las recientes revelaciones periodísticas que involucran el funcionamiento y la seguridad en el Comando Aéreo del Transporte Militar Catana.

El presidente de la Estrella ordena investigar vuelos de Verónica Alcocer para llevar presuntamente droga a Venezuela. El mandatario pidió además a la Fiscalía, a la Corte Suprema de Justicia, a la Procuraduría y autoridades de Estados Unidos que investiguen estos posibles movimientos. Según el comunicado del mandatario, la Inspección General y la Contrainteligencia de la Fuerza Aérea Colombiana van a investigar al personal actual y anterior de los equipos involucrados en Catán. Si se establece que estos miembros de la fuerza están implicados, dijo, serán llamados a calificar servicios de manera inmediata. Lo que dijo Eva Ferrer. La orden del presidente responde a una entrevista que Semana publicó ayer 10 de octubre, en la que la periodista Vicky Dávila habló con Eva Ferrer, es asesora de Alcocer. En ella Ferrer afirmó que Alcocer llevó droga a Venezuela en el avión de la primera dama, que distinguió del avión presidencial y que de allí regresó con 2.5 millones de dólares. Sin embargo, no presentó ninguna prueba de lo que ella estaba afirmando. Ferrer sostuvo que esos vuelos eran súper confidenciales y que los coordinaba Carolina Plata, amiga de Alcocer, quien también recibió contratos con el gobierno de Gustavo Petro. Dijo que Manuel Grau, de quien afirmó que fue quien lo confirmó que había droga, le contó sobre uno de los viajes. Sobre pruebas, solo dijo que parece que hay fotos de Alcocer bajando del avión con maletas grises, que precisamente tenían la droga, pero reconoció que no las ha visto. También afirmó que personas del entorno de Alcocer participarían en tráfico de armas, algo que según su relato le cuentan otras personas. Ferrer dijo que decidió hablar por protección personal y profesional y que ha recibido bastantes amenazas, tanto ella como su madre. Por esto también pidió protección a las autoridades. Ferrer mantiene una disputa económica con Alcocer. En la misma entrevista dijo que le adeuda honorarios y préstamos y habló de una conciliación y una demanda. Salpicada la ex primera dama de la nación, del expresidente Gustavo Petro. Ya queda a ver que hagan las investigaciones para ver si son ciertas. Y el escándalo que salpica al expresidente Gustavo Petro. Las 8:15, 8:15.

8:17 minutos, 8:17. Saludos para todos los oyentes que están en la sintonía. Gloria Yanet Rueda Rojas en sintonía. Don Alfonso Buitrago Olave, buenos días, feliz domingo. Que Dios te bendiga en este hermoso día. Te llene de paz, alegría, salud y muchas bendiciones. Don José Libardo Quintero Díaz, muy buenos días. El saludo para Adelaida Rondón, para Rosalba Aguirre, para Cecilia Olarte, Carmen Camacho, Elsa Sánchez Gómez. Las 8:18 minutos, 8:18. Y sigue la música. Esta canción titulada No me resignaré.

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Las 8 de la mañana, 31 minutos, 8:31. Atención, la Fuerza Pública lanzó el cuarto bombardeo del gobierno de La Estrella. Este fue contra el Frente 33 del Catatumbo. Sobre la 1 de la madrugada de este domingo, las Fuerzas Especiales ejecutaron un bombardeo contra el Frente 33 de la disidencia de la FARC, del ala de Calarcá, en la región de Catatumbo, norte de Santander. Se trata de la cuarta operación aérea de este tipo, ordenada durante el gobierno del presidente Abelardo de la Estrella. Fuentes consultadas señalaron que se habla ya de varios muertos. Sin embargo, precisaron que las tropas todavía adelantan las labores de verificación en terreno y que será necesario esperar el consolidado de la operación para establecer el balance de las bajas. La operación aérea se da casi un mes después de que el juzgado 34 de Familia Bogotá resolviera de fondo la tutela en cuyo trámite se había ordenado frenar los bombardeos contra objetivos con presencia de menores reclutados. La decisión levantó la medida cautelar que suspendía las operaciones, pero las condicionó a un estándar reforzado de precaución cuando exista información sobre la presencia de niñas, niños o adolescentes. Desde enero del 2025, el ELN y el Frente 33 sostienen una confrontación armada por el control territorial en el Catatumbo, que ha desencadenado una crisis humanitaria en la región del norte de Santander. Los enfrentamientos han provocado el desplazamiento de más de 120 mil personas, el confinamiento de miles de habitantes y la muerte de al menos 115 personas. A este panorama se suman los ataques recurrentes con drones cargados de explosivos utilizados por las estructuras armadas en medio de las disputas y que también han dejado afectaciones entre la población civil. Las 8:33 minutos, 8:33 en Desenguayabando Ando. Seguimos con música. Más canciones, más temas. Ustedes pueden solicitarlas al 301-247-0349. Música, canciones. A esta hora llega Joe con esta canción titulada Cantinero.

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1: Las 8:51 minutos, 8 de la mañana con 51 minutos.

durante sus habituales oraciones dominicales en la Plaza de San Pedro en Roma. El pontífice de 71 años afirmó que su equipo médico considera que lo correcto será intervenir y que él ha aceptado someterse a dicha operación. El Papa León tranquilizó a los peregrinos asegurando que la masa está bien contenida y que fue detectada en una fase temprana. Concluyó su oración en Del Ángelus, agradeciendo a todos por su cercanía espiritual y afirmó que se encomendaba a sus oraciones. El portavoz de la oficina de prensa de la Santa Sede, Mateo Bruni, informó a los medios de comunicación que la operación está programada para los primeros días de la próxima semana. Bruni añadió que se espera que el Papa necesite alrededor de una semana para recuperarse. El Papa León, nacido como Robert Francis Prevost, sucedió al Papa Francisco en 2025. Es el ocupante número 267 del trono de San Pedro y el primer estadounidense en ocupar el cargo de Papa.

Las 8:53 minutos, 8:53. Vamos a escuchar ranchera al estilo de Yolanda de Río. La hija de nadie.

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Ahí está Sal Parrandero, que anoche se presentó en el parque principal. Esta canción se fue porque quería. Son los 1360M de Radio Zapatoca. El saludo para las personas que están en la sintonía. Don Alfonso García nos escucha desde Chocoita, allá en Girón. El saludo a esta hora de la mañana. Don Hermógenes Leal en Ortega, Tolima, dice: hola, buenos días, feliz domingo para ustedes, familia de la emisora Radio Zapatoca. Dios los llene de mucha salud y los cuide mucho. Un abrazo igualmente para usted, para toda su familia. Están ahí en la sintonía desde el bonito departamento del Tolima, allá en la población de Ortega. En Arauca queremos saludar muy especialmente a Silvia Quijano, que está en la sintonía por radiozapatoca.com, así como todos los que están ahí conectados desde diferentes partes del mundo. Aquí tenemos registro de bastantes personas conectadas. Nos puede reportar su sintonía, de qué parte del mundo nos está escuchando. Saludo para los oyentes que nos escuchan desde El Salvador. Igualmente para los que nos escuchan desde los Estados Unidos, para Jenny. Jennycita allá en los Estados Unidos.

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Las 9:24, 9:24. Conflicto entre el Vaticano y los lefebrianos. ¿Y quiénes son los lefebrianos? Son los miembros de la Fraternidad Sacerdotal de San Pío X, una agrupación católico tradicionalista y ultraconservadora fundada en 1970 por el arzobispo francés Marcel Lefebvre. Cuenta con aproximadamente 720 sacerdotes y 500.000 fieles a nivel mundial, incluyendo presencia en varios países de América Latina. El motivo del conflicto con el Concilio Vaticano II. Ese fue el motivo. El grupo rechaza las reformas acordadas en el Concilio Vaticano II, que se hizo en 1962 a 1965, tales como reemplazar las misas en latín por las lenguas locales, la celebración de la misa de cara a los fieles, el fomento del diálogo interreligioso y la participación de los laicos. Para los lefebrianos, estos cambios suponen un abandono de la tradición de la Iglesia. Su sello de identidad es la celebración exclusiva de la misa tridentina en latín y de espaldas a la asamblea. El origen y la repetición del cisma. 1988, Juan Pablo II excomulgó al fundador Marcel Lefebvre tras consagrar a 4 obispos sin autorización papal, cometiendo un acto de cisma según el Código de Derecho Canónico. Y ahora lo que acabó de suceder en un hecho reciente. La historia se repite en Econe, Suiza. Este grupo consagra a 4 nuevos obispos de manera ilegítima sin el aval del Papa León XIV. La respuesta del Vaticano no se hizo esperar ante esta situación. El Dicasterio para la Doctrina de la Fe decretó la excomunión no solo de los nuevos obispos y líderes, sino de todos los católicos que se adhieran a este grupo. Pese a las peticiones del Papa León XIV para detener el acto, el superior David Pagliari justificó la acción argumentando que buscan servir a la Iglesia mediante medios extraordinarios, ante lo que se considera una crisis doctrinal de las autoridades romanas. Seguimos con canciones, con temas, temas vallenatos. Hora de escuchar al rey de los pueblos, Farid Ortiz, con un clásico del vallenato titulado Te bailaron el indio.

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Muere un hombre tras ser atacado por un tigre en un parque zoológico de Inglaterra. Un hombre falleció por un tigre siberiano en Yorkshire Wildlife Park, en Reino Unido, después de ingresar al recinto animal. La respuesta de las autoridades, la policía del sur de Wiltshire, Yorkshire, fue alertada a la 1:35 hora local. El hombre murió en el lugar de los hechos, mientras que el tigre resultó ileso y no supuso un riesgo para el resto del público. Medidas tomadas, el parque fue evacuado, permaneció cerrado y la policía solicitó al público que no difunda en redes sociales los videos que circulan sobre el ataque. Las autoridades y la dirección del zoológico han iniciado investigaciones correspondientes. Las 9:43 minutos, 9:43.

vamos a hablar un poquito de Noel Petro en una entrevista. En una entrevista precisamente hablaba de un momento de crisis en su vida, donde todo estaba saliendo mal. Decidió irse a visitar la cascada del Salto de Tequendama, pero precisamente con intención de suicidarse. El reconocido cantante subió y vio que eso estaba como muy alto y dijo, no, mejor no me tiro. Tenía muchos problemas sentimentales, económicos. Había tomado esa decisión, pero no la tomó y se hizo una canción con sabor decembrino, que es la que vamos a presentar ahora.

0: Las 9:57 minutos, 9:57. Vamos con la Santa Eucaristía desde el Templo San Joaquín de Zapatoca.
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0: Bienvenidos a esta Santa Eucaristía. Nos unimos a las intenciones de la Iglesia Universal y Diocesana, orando por la parroquia San Pablo Apóstol de San Gil. Oramos en esta Santa Eucaristía por Joan Sebastián Rondón Vera, quien hoy recibe el sacramento del bautismo, por sus papitos y padrinos. Acción de gracias por el cumpleaños de Jerónimo González Rincón. Acción de gracias a Dios por los 87 años de vida de Teresa Gómez de Gómez. Al Espíritu Santo por la salud de Otoniel Durán. A la sangre de Cristo por la salud y pronta recuperación de Javier Alberto Medina. A la Virgen de Chiquinquirá por la salud de la familia García Sierra. Acción de gracias al Señor del Gran Poder por los trabajos de la familia Gómez Gómez. Al Divino Niño Jesús por la salud y prosperidad de la familia Gómez Gómez. Por la salud de Fran Gravino. Por el bienestar y estadía de Fran Alexander Bohórquez. Acción de gracias a San José por favores recibidos. Eterno descanso de Luis José Garrido Mantilla, Alejandro Galán, Ana Socorro Galán, Víctor Galán, Elvira Galán, Noema Galán, Guillermo Galán, Mario Galán, Eduardo Galán, Anita Galán y Pablo Galán, Cecilia Porras, Gilberto Gómez Carreño, Matilde Gómez, viuda de Aguirre, Pablo Vicente Vesga y Magdalena Prada de Vesga, Ramón Díaz Poveda, padres y hermanos fallecidos, Amparo Patiño de Acevedo, Ana Dolores y Reño Acevedo y familiares fallecidos, Alicia Rueda, Elvira Rueda, Antonio Rueda, Cleotilde Orjuela Unaño, Carmen Cecilia Quintero de Melo, Carmen Melo Pinilla, Ángela Melo Pinilla, Edgar Bohórquez, Leticia Díaz de Santos, Gustavo Bueno, Luis Aurelio Gutiérrez Díaz, Ramón Gutiérrez, Joaquín Gutiérrez, Jairo Fabián Bermúdez y Fuentes, 2 meses, Guillermina Gómez de Forero e hijos fallecidos, Jesús María Otero Díaz, Libardo Carreño Díaz, 1 mes, Juan Camilo Martínez Rueda, Isadora Rosa Tamara de Montes, 1 mes, Domingo Durán, Edison Durán, Fermín Bohórquez, José Naún González, eterno descanso de todos los fieles difuntos.
1: El Señor prepara para todos los pueblos un banquete y nos llama a participar en la alegría de su reino. Su invitación es gratuita, pero exige una respuesta real. No basta haber sido convocados. Es necesario acoger la gracia y revestirnos de una vida nueva. Celebremos con gratitud esta Eucaristía, anticipo del banquete eterno.

0: En el nombre del Padre, y del Hijo, y del Espíritu Santo. Amén. El Dios de la esperanza, que por la acción del Espíritu Santo nos colma con su alegría y con su paz, permanezca siempre con todos ustedes. Queridos hermanos, muy buenos días.
1: Buenos días, Padre.
0: ¿Cómo amanecieron hoy?
1: Bendecidos por el Señor.
0: Y con mucha alegría vamos a participar en esta Santa Eucaristía. Hoy domingo, día de fiesta para todos nosotros católicos. Alegría que permanece con nosotros por la resurrección de nuestro Señor Jesucristo. Nos alegramos en el día de hoy por el niño Joan Sebastián Rondón Vera, que va a ser bautizado por sus padres y padrinos. Saludamos a todas las personas que nos visitan, que se unen a la Eucaristía. Oramos por sus intenciones, por todas las familias, por los que están enfermos, por todos aquellos que pasan por pruebas y dificultades, por esa intención que cada uno de ustedes pone en manos de Dios. Pidamos con fe. Jesús nos dice: pidan y se les dará. Los que se quieran confesar, el padre Gerardo está en la capilla de San José y el padre Carlos Alberto en sacristía atienden el sacramento de la confesión. El Señor Jesús, que nos invita a la mesa de la palabra y de la Eucaristía, nos llama ahora a la conversión. Reconozcamos que somos pecadores e invoquemos con esperanza la misericordia de Dios. Yo confieso ante Dios Todopoderoso y ante ustedes, hermanos, que he pecado mucho de pensamiento, palabra, obra y omisión. Por mi culpa, por mi gran culpa. Por eso ruego a Santa María, siempre Virgen, a los ángeles y a los santos y a ustedes, hermanos, que intercedan por mí ante Dios nuestro Señor. Dios Todopoderoso, tenga misericordia de nosotros, perdone nuestros pecados y nos lleve a la vida eterna.
1: Amén.

Alegres por la victoria de Cristo sobre la muerte, glorifiquemos al Padre, al Hijo y al Espíritu Santo, cantando.

0: Oremos. Te pedimos, Señor, que tu gracia nos preceda y acompañe y nos sostenga continuamente en las buenas obras. Por nuestro Señor Jesucristo, tu Hijo, que vive y reina contigo en la unidad del Espíritu Santo y en Dios por los siglos de los siglos.
1: Amén. Isaías anuncia el día en que Dios enjugará las lágrimas y vencerá la muerte. San Pablo da testimonio de una fortaleza que no depende de la abundancia ni de la escasez. En el Evangelio, Jesús presenta la invitación al banquete y advierte contra la indiferencia. Escuchemos con un corazón disponible.
2: Lectura del libro de Isaías. Preparará el Señor del universo para todos los pueblos en este monte un festín de manjares suculentos, un festín de vinos de Soler, manjares exquisitos y vinos refinados. Y arrancará en este monte el velo que cubre a todos los pueblos, el lienzo extendido sobre todas las naciones. Aniquilará la muerte para siempre. Dios, el Señor, enjugará las lágrimas de todos los rostros y alejará del país el oprobio de su pueblo. Lo ha dicho el Señor. Aquel día se dirá: aquí está nuestro Dios. Esperábamos en Él y nos ha salvado. Este es el Señor en quien esperábamos. Celebremos y gocemos con su salvación, porque reposará sobre este monte la mano del Señor. Palabra de Dios.
3: Te alabamos, Señor.
4: Habitaré en la casa del Señor por años sin término.
3: Habitaré en la casa del Señor por años sin término.
4: El Señor es mi pastor, nada me falta. En verdes praderas me hace recostar. Me conduce hacia fuentes tranquilas y repara mis fuerzas.
3: Habitaré en la casa del Señor por años sin término.
4: Me guía por el sendero justo, por el honor de su nombre. Aunque camine por cañadas oscuras, nada temo, porque tú vas conmigo, tu vara y tu cayado me sosiegan.
3: Habitaré en la casa del Señor por años sin término.
4: Prepararás una mesa ante mí, enfrente de mis enemigos. Me unges la cabeza con perfume y mi copa rebosa.
3: Habitaré en la casa del Señor por años sin término.
4: Tu bondad y tu misericordia me acompañan todos los días de mi vida, y habitaré en la casa del Señor por años sin término.
3: Habitaré en la casa del Señor por años sin término.
5: Lectura de la carta del apóstol San Pablo a los Filipenses. Hermanos, sé vivir en pobreza y abundancia. Estoy entrenado en todo y para todo, a la hartura y al hambre, a la abundancia y a la privación. Todo lo puedo en aquel que me porta, que me conforta. En todo caso, hicieron bien en compartir mis tribulaciones. En pago, mi Dios proveerá a todas sus naciones, con magnificencia, conforme a su riqueza en Cristo Jesús. A Dios, nuestro Padre, la gloria por los siglos de los siglos. Amén. Palabra de Dios.
3: Te alabamos, Señor.

0: El Señor esté con ustedes.
1: Y con su espíritu.
0: Lectura del Santo Evangelio según San Mateo.
1: Gloria a ti, Señor.

0: En aquel tiempo, volvió a hablar Jesús en parábolas a los sumos sacerdotes y a los ancianos del pueblo, diciendo: El reino de los cielos se parece a un rey que celebraba la boda de su hijo. Mandó a sus criados para que llamaran a los convidados, pero no quisieron ir. Volvió a mandar otros criados, encargándoles que dijeran a los convidados: Tengo preparado el banquete. He matado terneros y reses cebadas, y todo está a punto. Vengan a la boda. Pero ellos no hicieron caso. Uno se marchó a sus tierras, otro a sus negocios. Los demás agarraron a los criados y los maltrataron y los mataron. El rey montó en cólera, envió sus tropas que acabaron con aquellos asesinos y prendieron fuego a la ciudad. Luego dijo a sus criados: La boda está preparada, pero los convidados no se la merecían. Vayan ahora a los cruces de los caminos y a todos los que encuentren, llámenlos a la boda. Los criados salieron a los caminos y reunieron a todos los que encontraron, malos y buenos. La sala del banquete se llenó de comensales. Cuando el rey entró a saludar a los comensales, reparó en uno que no llevaba traje de fiesta y le dijo: Amigo, ¿cómo has entrado aquí sin el vestido de boda? El otro no abrió la boca. Entonces el rey dijo a los servidores: Átenlo de pies y manos y arrójenlo fuera, a las tinieblas. Allí será el llanto y el rechinar de dientes, porque muchos son los llamados, pero pocos los elegidos. Palabra del Señor.
1: Gloria a ti, Señor Jesús.
0: Tenga la bondad de sentarse. Queridos hermanos, completamos tres domingos en los que Jesús nos habla a través de las parábolas. La primera parábola, recordemos, es la que nos dice que un papá tenía dos hijos y llama al primero y lo invita para que vaya a trabajar a su viña. Y él le dijo: Voy, pero no fue. Al otro le pidió el mismo favor, pero este dijo: No fue. Le dijo: No voy, pero terminó haciendo la voluntad del Padre. Hace 8 días leíamos la parábola de aquellos viñadores malvados, aquellos viñadores que no entregaron el fruto de la cosecha, golpearon, maltrataron y mataron a los enviados. Y hoy la tercera parábola. Vemos que desde el Antiguo Testamento, como lo escuchamos en la primera lectura del libro de Isaías, dice cómo Dios preparará. Es un verbo en tiempo futuro. ¿Qué es lo que el Señor va a preparar? Un festín de manjares exquisitos. hablando del banquete aquí en la tierra. Ese banquete es la Santa Eucaristía, a la cual somos invitados todos los pueblos, de todas las razas, de todas las naciones. La invitación se hace universal. Pero ante esta invitación, ¿qué nos dice el Evangelio? Unos están distraídos en sus afanes, en sus negocios, en las cosas pasajeras, en las cosas terrenas, y por lo tanto no participaron, no se vincularon al banquete. Pensemos que esta realidad también la vivimos hoy. ¿Cuántas personas en el día domingo no participan en la misa? Si yo pregunto hoy, ¿dónde están los 120 jóvenes que ayer hizo 8 días se acercaron para recibir la confirmación? Si yo les digo, alcen la mano, ¿dónde están? Bueno, allá alzó la mano uno, allá otra niña. Y así como dijo Jesús cuando curó a 10 leprosos. ¿Y dónde están los 118 que hacen falta? De pronto me dirán, es que vinieron a la misa de 5. No. A la de 8. De pronto con estos 10 dedos sobran. Y a las que restan, yo creo que más de 30 no vienen a misa, y eso que le dijeron sí a Jesús. Sí confirmamos nuestra fe. Sí vamos a ser discípulos y misioneros en la iglesia. Son convidados al banquete, pero más sin embargo no o hacen caso omiso a esta invitación. Hacia el futuro, ¿cuál es la invitación? ¿A cuál banquete? Es al cielo. Y uno puede decir, yo sí quiero llegar al cielo, yo sí quiero que Dios me lleve al cielo. Y la pregunta es, ¿en mi vida estoy viviendo en obediencia a Dios? ¿Soy una persona que manifiesto mi fe a través de las obras? Vemos cómo se trata de obedecer la invitación que Dios nos hace día tras día, domingo tras domingo, a través de su palabra, a convertir nuestros corazones a Dios, a llevar una vida conforme al Evangelio, a permitir que Dios entre en nuestra mente y en nuestro corazón, a dejar a un lado los odios, rencores, venganzas, odio, resentimientos, situaciones que no son de Dios, situaciones que nos alejan de Él, toda clase de pecado. Entonces, se dice que como los primeros no quisieron ir, de todas las formas hay fiesta y la comida está preparada. Entonces fueron invitados otros. Esos otros que fueron invitados es la iglesia de hoy. Nosotros no somos israelitas, nosotros no somos judíos, pero somos iglesia, iglesia católica, iglesia que Cristo fundó. Entonces, queridos hermanos, también se nos exige un traje Si hablamos de la Eucaristía, uno tiene que aprender a vestirse de acuerdo al lugar donde se va a estar. Lógicamente, si vamos a piscina, si vamos a la playa, hay un traje especial para ir a esos lugares. O si vamos a caminar, si vamos a hacer deporte. Pero si venimos a la casa de Dios, que es un lugar sagrado, si venimos a participar en la Santa Eucaristía, ¿cuál será ese traje? Es un traje digno, es el traje de fiesta, es el traje para presentarnos ante Dios. ¿Cuál es el traje para entrar al cielo? No es el vestido, es la gracia de Dios, es la conciencia tranquila, es la paz en el corazón. Y entonces, ese es el requisito. Pero aquella persona que entró, pero que no llevaba el traje adecuado, el mismo que invitó da la orden: sáquenlo afuera. Allá será el llanto y el rechinar de dientes, porque solo los puros de corazón verán a Dios. Por eso, antes de llegar al cielo, está el purgatorio, que es un estado de purificación de nuestros pecados, para que cuando estemos limpios podamos llegar al cielo. Pidamos a Dios para que esta palabra, escrita para nuestro consuelo, para nuestra conversión y salvación, llegue a nuestros corazones y produzca las conversiones que cada uno de nosotros necesitamos. Gloria al Padre, y al Hijo, y al Espíritu Santo.
1: Como era en el principio, ahora y siempre, por los siglos de los siglos. Amén.
0: Creo en Dios Padre Todopoderoso,
1: Creador del cielo y de la tierra.
0: Nació de Santa María Virgen.
1: Padeció
0: bajo el poder de Poncio Pilato, fue crucificado, muerto y sepultado, descendió a los infiernos, al tercer día resucitó entre los muertos, subió a los cielos y está sentado a la derecha de Dios Padre Todopoderoso. Desde allí ha de venir a juzgar a vivos y muertos. Creo en el Espíritu Santo, la Santa Iglesia Católica, la comunión de los santos, el perdón de los pecados, la resurrección de los muertos y la vida eterna. Amén. A Dios, que invita a todos los pueblos al banquete de su reino, presentemos nuestras necesidades. Nos unimos diciendo: Señor, escucha nuestra oración.
1: Señor, escucha nuestra oración.
2: Por la Iglesia, para que anuncie sin exclusiones la invitación de Dios y ayude a cada persona a responder con fe y conversión, roguemos al Señor.
0: Señor, escucha nuestra oración.
2: Por el Papa León, por nuestro administrador apostólico Luis Augusto y todos los ministros ordenados, para que su servicio acerque a los fieles a la mesa de la palabra y de la Eucaristía, roguemos al Señor.
0: Señor, escucha nuestra oración.
2: Por los gobernantes, para que atiendan el clamor de quienes padecen hambre, desplazamiento, violencia o abandono, roguemos al Señor.
0: Señor, escucha nuestra oración.
2: Por quienes lloran la muerte de un ser querido y por los enfermos sin esperanza, para que experimenten al Dios que enjuga las lágrimas y salva, roguemos al Señor.
0: Señor, escucha nuestra oración.
2: Por nuestra comunidad, para que no responda con indiferencia a la llamada de Dios y se revista de misericordia, justicia y servicio, roguemos al Señor.
0: Señor, escucha nuestra oración. Los invito para que nos sentemos y en este momento hagamos oración porque Dios nos ha hablado y está tocando nuestros corazones. Señor Jesús, Dios de amor y de misericordia, al finalizar esta meditación de tu palabra, estamos ante tu presencia con el corazón abierto, en silencio y con humildad, para darte gracias por tu palabra, por tu amor infinito. Perdónanos, Señor, por tantas veces que hemos escuchado tu voz y hemos preferido otras cosas. Perdónanos cuando hemos puesto el trabajo por encima de la familia, las preocupaciones por encima de la oración, el orgullo por encima del perdón y nuestros intereses personales por encima de tu voluntad. Perdónanos cuando hemos tenido tiempo para tantas cosas del mundo, pero hemos encontrado excusas para no dedicarte unos minutos de nuestro día. Señor Jesús, no permitas que nos acostumbremos a escuchar tu palabra sin dejar que transforme nuestra vida. No permitas que nos acerquemos a tu altar con los labios llenos de oraciones, pero con el corazón lleno de resentimiento, envidia, indiferencia o falta de amor. Ayúdanos a vestirnos con el traje de fiesta que tú esperas de nosotros, el traje de un corazón convertido, limpio de corajes, de rencores, revestido de humildad, de misericordia, de bondad, de amor verdadero. Señor, enséñanos que la fe no consiste solamente en venir al templo, escuchar el Evangelio o participar en la Eucaristía. La fe es una respuesta, una decisión, un compromiso, que nuestra vida sea el testimonio de que realmente te hemos encontrado y de que tu amor está transformando nuestro interior. Señor, que cuando llegue el momento de presentarnos ante ti, no llevemos las manos vacías, sino una vida llena de amor, de obras buenas, de perdón compartido y de personas a quienes hayamos ayudado a levantarse. Que podamos llegar a tu presencia con el corazón dispuesto, porque hemos aprendido a amarte en nuestros hermanos. Gracias, Señor, porque sigues invitándonos, incluso cuando hemos fallado, porque no esperas incluso cuando nos alejamos y nunca dejas de ofrecernos la oportunidad de comenzar de nuevo. Hoy queremos decirte desde lo más profundo de nuestra alma: aquí estamos, Señor. No queremos rechazar tu invitación. Queremos abrirte las puertas de nuestra vida. Permite transformar nuestro corazón y caminar contigo cada día. Quédate con nosotros, Jesús. Que tu palabra ilumine nuestros pasos y que tu gracia sostenga nuestra fe y que tu amor sea la fuerza que nos impulse a vivir como verdaderos discípulos tuyos, y que al terminar nuestra peregrinación por este mundo podamos participar para siempre en el banquete eterno de tu reino, donde ya no habrá lágrimas, ni dolor, ni separación, sino alegría plena en tu presencia. Te lo pedimos a ti, Jesús, que vives y reinas por los siglos de los siglos.
1: Amén.
2: el pan y el vino serán para nosotros el banquete de la salvación. Presentemos también nuestra voluntad de responder al llamado de Dios y de compartir sus dones con quienes viven en necesidad.

0: Oren, hermanos, para que este sacrificio mío y de ustedes sea agradable a Dios Padre Todopoderoso.
1: El Señor reciba de tus manos este sacrificio para alabanza y gloria de su nombre, para nuestro bien y el de toda su santa iglesia.
0: Acepta, Señor, la súplica de tus fieles, juntamente con estas ofrendas, para que lleguemos a la gloria del cielo mediante esta piadosa celebración. Por Jesucristo nuestro Señor.
2: Amén.
0: El Señor esté con ustedes.
2: Y con su espíritu.
0: Levantemos el corazón.
2: Lo tenemos levantado hacia el Señor.
0: Demos gracias al Señor nuestro Dios.
2: Es justo y necesario.
0: En verdad es justo y necesario. Es nuestro deber y salvación darte gracias siempre y en todo lugar, Señor Padre Santo, Dios Todopoderoso y Eterno, porque nos concedes en cada momento lo que más conviene y diriges sabiamente la nave de tu Iglesia, asistiéndola siempre con la fuerza del Espíritu Santo, para que a impulso de su amor confiado no abandone la plegaria en la tribulación ni la acción de gracias en el gozo, por Cristo Señor nuestro, a quien alaban los cielos y la tierra, los ángeles y los arcángeles, proclamando sin cesar.

Santo eres en verdad, Señor, fuente de toda santidad. Por eso te pedimos que santifiques estos dones con la efusión de tu Espíritu, de manera que se conviertan para nosotros en el cuerpo y en la sangre de Jesucristo nuestro Señor, el cual, cuando iba a ser entregado a su pasión, voluntariamente aceptada, tomó pan, dándote gracia, lo partió y lo dio a su discípulo, diciendo: tomen y coman todos de él, porque esto es mi cuerpo, que será entregado por ustedes.

Del mismo modo, acabada la cena, tomó el cáliz y, dándote gracia de nuevo, lo pasó a su discípulo diciendo: tomen y beban todos de él, porque este es el cáliz de mi sangre, sangre de la alianza nueva y eterna, que será derramada por ustedes y por muchos para el perdón de los pecados. Hagan esto en conmemoración mía.

Así pues, Padre, al celebrar ahora el memorial de la muerte y resurrección de tu Hijo, te ofrecemos el pan de vida y el cáliz de salvación, y te damos gracias porque nos haces dignos de servirte en tu presencia. Te pedimos humildemente que el Espíritu Santo congregue en la unidad a cuantos participamos del cuerpo y sangre de Cristo. Acuérdate, Señor, de tu Iglesia extendida por toda la tierra y reunida aquí en el domingo, día en que Cristo ha vencido su muerte y nos ha hecho partícipes de su vida inmortal. Acuérdate del niño Emiliano, que hoy vas a hacer renacer del agua y del Espíritu Santo, librándolo del pecado. Tú que lo vas a incorporar como miembro vivo al cuerpo de Cristo, inscribe también su nombre en el libro de la vida, y con el Papa León, con nuestro administrador apostólico Augusto y todos los pastores que cuidan de tu pueblo, llévala a su perfección por la caridad. Acuérdate también de nuestros hermanos que se durmieron en la esperanza y la resurrección, y de todos los que han muerto en tu misericordia. Admítelos a contemplar la luz de tu rostro. Ten misericordia de todos nosotros, y así con María, la Virgen Madre de Dios, su esposo San José, los apóstoles y cuantos vivieron en tu amistad a través de los tiempos, merezcamos por tu Hijo Jesucristo compartir la vida eterna y cantar tus alabanzas. Por Cristo, con Él y

0: Santo sea tu nombre. Venga a nosotros tu reino. Hágase tu voluntad en la tierra como en el cielo.
1: Perdona nuestras ofensas, como también nosotros perdonamos a los que nos ofenden.
0: No nos dejes caer en la tentación y líbranos del mal. Líbranos de todos los males, Señor, y concédenos la paz en nuestros días, para que, ayudados por tu misericordia, vivamos siempre libres de pecado y protegidos de toda perturbación, mientras esperamos la gloriosa venida de nuestro Salvador Jesucristo.
1: Tuyo es el reino, tuyo el poder y la gloria por siempre, Señor.
0: Señor Jesucristo, que dijiste a tus apóstoles: la paz les dejo, mi paz les doy. No tengas en cuenta nuestros pecados, sino la fe de tu iglesia, y conforme a tu palabra, concédele la paz y la unidad. Tú que vives y reinas por los siglos de los siglos.
1: Amén.
0: La paz del Señor esté siempre con todos ustedes.
1: Y con su espíritu.
0: En el espíritu de Cristo resucitado, dense fraternalmente la paz.

0: Este es el Cordero de Dios que quita el pecado del mundo. Dichosos los invitados a la cena del Señor.
1: Señor, no soy digna de que entres en mi casa, pero una palabra tuya bastará para sanarme.
2: Dichosos los invitados a la cena del Señor. Acerquémonos con fe, debidamente dispuestos, y dejemos que Cristo fortalezca nuestra esperanza y renueve nuestra vida.

0: Cuando se manifieste el Señor, seremos semejantes a Él, porque le veremos tal cual es. Oremos. Señor, pedimos humildemente a tu majestad que así como nos fortaleces con el alimento del santísimo cuerpo y sangre de tu Hijo, nos hagas participar de su naturaleza divina. Por Jesucristo nuestro Señor.
1: Amén.
0: Nos sentamos un momento. Mañana lunes, Eucaristía en la vereda San Isidro, finca Caprilandia a las 10 de la mañana, 3 de la tarde, Eucaristía en el cementerio. Martes 13, Eucaristía en la vereda Las Flores, en casa de Marco Rodríguez, a las 11 de la mañana, y en la Cuchilla de San Pablo, en casa de la familia Vadillo Macías, a las 2 de la tarde. Se recibe el pan para el hogar San Antonio. Viernes 16, Eucaristía en la vereda Piedra Blanca, finca Villanueva, a las 2 de la tarde. A las 7 de la noche tenemos el segundo encuentro con los servidores para organizar el bazar. A las 7 de la noche, grupo de oración Capilla Santa Bárbara invita a Lazos de Amor Mariano. Sábado 17, Eucaristía en la vereda Coscal, 10 de la mañana, y en Montenegro, en la escuela, a las 2 de la tarde. 7 de la noche, encuentro con los proclamadores. Agradecemos a todas las personas que nos están colaborando en la rifa Profondos Pintura del Templo. Es una rifa que juega el 30 de octubre, que tiene buenos premios. Primer premio, una novilla que ya tiene 3 meses de embarazo. Segundo premio, un novillo que tiene más de 10 arrobas. Tercer premio, un cabro y una licuadora. Valor de la boleta, 30 mil pesos. En la puerta, los servidores están ofreciendo las boletas. Recordamos que el próximo domingo es la jornada de oración por las misiones. Las personas que quieran recibir este sobrecito en la puerta lo van a distribuir y lo traemos el próximo domingo para enviar a Roma, y desde allí distribuyen a los diferentes lugares de misión. Recordamos que el bazar se va a realizar este año, primer domingo de noviembre. Desde ya agradecemos la colaboración de todas las personas que nos visitan, también de los sectores rurales y urbanos. Bendita sea tu pureza y eternamente lo sea, pues todo en Dios se recrea en tan graciosa belleza. A ti, celestial princesa, Virgen Sagrada María, yo te ofrezco en este día alma, vida y corazón. Mírame con compasión, no me dejes, madre mía, pues soy de los pecadores el consuelo y la alegría.
1: Oh madre clemente y pía, escucha nuestros clamores.
0: Nuestra Señora del Rosario de Chiquinquirá,
1: ruega por nosotros.
0: San José, casto esposo de María,
1: ruega por nosotros.
0: San Joaquín y Santa Ana,
1: rogad por nosotros.
0: El Señor esté con ustedes.
1: Y con tu espíritu.
0: Dios, fuente de todo consuelo, disponga sus días en su paz y les otorgue el don de su bendición.
1: Amén.
0: Que Él los libre de todo peligro y afiance sus corazones en su amor.
1: Amén.
0: Para que, enriquecidos con los dones de la fe, la esperanza y la caridad pasen por el mundo haciendo el bien y alcancen la felicidad eterna.
1: Amén.
0: Y la bendición de Dios Todopoderoso, Padre, Hijo y Espíritu Santo, descienda sobre todos ustedes y los acompañe siempre.
1: Amén.
0: A glorificar al Señor con sus vidas, pueden ir en paz.
1: Demos gracias a Dios.
0: Feliz tarde y bendecida semana para todos.
1: Muchas gracias, Padre.

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0: Ahí está el cuarteto imperial, el cuarteto de cuatro. Y toca aclarar porque a veces los grupos no salen como... Son sus nombres, por lo menos el Binomio de Oro.
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0: Fue ese montón de personas que trabajan ahí en el Binomio de Oro. Solo son dos, ¿no? O los ocho de Colombia, que son como casi unos 20. O los 50 Joselito, que no son sino para ahí, ¿qué? Como 10.
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0: Ahí sí está como el trío de dos de Boyacomani. Pacho sin fortuna.
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0: Las 11:24 minutos, escuchábamos la Santa.

pueden programar su música al 301-247-0349. Vamos con un merengue. ¿Cómo suena? Corazón de madera.

0: A esa Joe Arroyo, el cacique de la Junta de Nueve Días, con esta canción Rompa Todo el Mundo. Son las 11:37 minutos, 11:37.
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0: Más de la mitad de los vehículos en Santander no tienen el SOAD ni la revisión técnico-mecánica vigente. Santander cuenta con 1,3 millones de vehículos registrados en el RUND. De este total, el 51% no tiene vigente el seguro obligatorio SOAD. El 59% de los automotores a los que se les aplica la revisión técnico-mecánica no están cumpliendo con ese requisito. Esos son los datos que dan del alto riesgo que presenta. Cuando esas dos condiciones, pues una persona se accidenta y no tiene SOAD.
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0: También el factor de riesgo de no estar revisando oportunamente los vehículos. Este contexto no sea solo en el departamento de Santander, a nivel nacional se da una situación similar. La mayoría de los carros y motos no cuentan con la RTM al día y están cubiertos por el SOAD, como lo debe exigir la ley. Los propietarios pueden ser sancionados con multas de 15 a 30 salarios mínimos.
1: Atención.
0: Diarios respectivamente.
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0: En Santander casi 7 de cada 10 vehículos son motocicletas. Además, muchas de ellas no tienen el SOAD vigente, siendo estas una de los automotores más propensos a accidentes y lesionados de tránsito.
1: ¡Qué lindo!
0: Si es supremamente importante tener el SOAD al día. No se sabe cuándo se vaya a necesitar. Eso es como cuando usted compra un seguro fúnebre. Uno lo compra es para no utilizarlo. Según el informe, 660.788 vehículos registrados en Santander,
2: y caballeros,
0: equivalentes al 51% del total, no tienen el SOAD. 642.327, equivalente a 49, sí cuentan con ese seguro al día. La ausencia del SOAD puede llevarle una sanción de 1.750.000 pesos. En el mejor de los casos. Y le puede dejar consecuencias del siniestro. El accidente que usted pueda sufrir en caso de que se presente. Es un

seguimos con música, con canciones. Le llega el turno a la salsa. Llega la agrupación Guayacán Orquesta con un tema titulado Cada día que pasa. 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

0: Las 11:49 minutos, 11:49.
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0: Capturan a 14 personas por presunta minería ilegal cerca del Río de Oro de Girón. El ejército y la policía capturaron a 14 personas que extraían ese material de manera ilegal cerca al Río de Oro. Fueron sorprendidos por las autoridades haciendo minería ilegal en una propiedad, área de propiedad de la Corporación Autónoma Regional para la Defensa de la Meseta Bucaramanga, CDMB, ubicada en la carpa occidental cerca del Río de Oro en jurisdicción de Girón. El operativo fue adelantado por tropas del Batallón de Ingenieros de Combate número 5, Coronel Francisco José del Caldas, en coordinación con unidades de carabineros de la Policía Nacional. Durante el procedimiento, los uniformados capturaron en flagrancia a 14 sospechosos, quienes, según las autoridades, estarían presuntamente relacionados con el grupo de delincuencia organizada conocido como los Goldfaber. El caso vuelve a poner la atención sobre la minería ilegal en la escarpa occidental, una zona donde las autoridades han realizado varias intervenciones para combatir la extracción del material sin los permisos correspondientes y prevenir las afectaciones que estas prácticas pueden ocasionar en el terreno y las fuentes hídricas.
2: Damas y caballeros,
0: motobombas, palas, mangueras incautadas. Durante el operativo, las autoridades incautaron 6 motobombas, 5 palas, 6 bateas, 2 asadones, 1 maceta, 1 barra y 20 metros de manguera de 3 pulgadas. Según el reporte oficial, estos elementos presuntamente eran utilizados para desarrollar las labores de extracción. El material quedó vinculado al procedimiento adelantado contra los 14 sospechosos. Los capturados fueron dejados a disposición de las autoridades judiciales competentes. Deben responder presuntamente por los delitos de daño en los recursos naturales, explotación ilícita de yacimientos mineros y otros materiales. Será la justicia la encargada de establecer su responsabilidad en los hechos investigados. Este nuevo operativo se suma a otras intervenciones realizadas en la escarpa occidental, donde también se han registrado hechos que evidencian los riesgos asociados a las presuntas actividades de minería ilegal. Uno de los más graves ocurrió el pasado 29 de agosto de 2026, cuando un hombre identificado como Henry Hernández quedó sepultado por un deslizamiento de tierra y rocas mientras al parecer realizaba labores relacionadas con la extracción minera. La emergencia también se había registrado en la quebrada, cerca de la quebrada La Lora, en el sector del barrio Campo Hermoso en Bucaramanga. Habían otros 7 capturados en otro operativo.

0: Ahora sí, los dueños del swing, pa' que sepa, brother.
1: 11:56 minutos, 11:56. El saludo para Luis Mendoza Plata en San Joaquín. Está, es el presidente de la Junta de la Vereda.
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1: En sintonía de los 1360, muchas gracias. El saludo para don José Libardo Quintero.
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1: Sergio Valentino Ardila en Guapotá.
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1: El saludo para todos los oyentes allá en la Fuente, Santander.
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1: El saludo para Lucía Afanador.

0: Nos acompañamos en la gerencia el doctor Gilberto Acevedo Acevedo. En la dirección Yasmín Arévalo. Les acompañó su amigo y servidor Orlando Jiménez. Tengan un resto de día espectacular. Que descansen, que participen de las actividades de los 283 años del municipio de Zapatoca.
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0: Están en Barichara, allá también hay ferias y fiestas.

tengan un resto de día espectacular. 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
1: Las 12 y 18 minutos.
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2: Las 12:27.

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1: Las 12 y 38 minutos.
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1: Las 12 y 50 minutos.
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8: La 1:03.

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1: La 1:15.
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1: La 1:28.
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1: La 1:39.

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1: La 1:50.
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0: seguimos con él. ¿Están cansados? No. Entonces, seguimos.
1: Sí.
0: Bueno,
2: señores, me perdonan, pero yo me cansé cantando esta huecera y por eso me cayó la madrina, pero ¡sigan!
0: ¡Se acabó!
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4: Las 2 y 10 minutos.
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3: Las 2:19.

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1: las 2 y 42 minutos.
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4: Las 2:51.

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1: Las 3 y 7 minutos.
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1: Las 3 y 19 minutos.
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2: Las 3:28.

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1: Las 3 y 41.2 minutos.
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3: Pavel, ¿qué hora es? 3:00 a.m. Y todavía no me llama. Hay que olvidarse de eso.

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1: Las 3 y 54 minutos.
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12: Las 4 y 7 minutos.

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1: Las 4 y 19 minutos.
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2: Las 4:44.

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1: Las 4 y 56 minutos.
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1: Las 5 y 13 minutos.
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3: las 5:22.

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1: las 5:34.
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1: Las 5 y 46 minutos.
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3: Las 5 y 55 minutos.

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1: Las 6:10.
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1: Las 6 y 21 minutos.
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3: Las 6:30.

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1: Las 6 y 43 minutos.
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1: Las 6:57.
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